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La ciudad cambia, la noche permanece y la música es la que cuenta las historias. Son las sensaciones. Ustedes seguramente recordarán esos tiempos de juventud, estas noches, ¿eh? No, yo no tengo memoria. Bueno, las décadas también pasan y van pasando los 90 y llegan los 2000. Ellos se llaman Strokes, ellos devuelven al rock lo que es simple, lo que es directo. Esta canción se llama Last Night y captura una sensación de noches repetidas, conversaciones que se cruzan y emociones que no siempre se resuelven. Aquí todo lo resuelve décadas y esto es música para ti.

Cuando todo parece simple, la tensión vuelve, ¿sí? Porque Last Night de Strokes fue un paréntesis de algo como que dice, bueno, esto lo he escuchado otra vez. Es como el punky del 2000, pero sigamos avanzando y hay una banda que nos vuelve a desordenar. Son historias urbanas, son relaciones complejas y estamos hablando de Arctic Monkeys, ¿sí? Ellos tienen una canción que se llama Don't I Wanna Know, ¿eh? Es deseo contenido, es duda, es vulnerabilidad, ¿eh? Aquí hay peligro, aquí hay riesgo. Bueno, la música cuenta el resto de la historia. Esto es Décadas, aquí estamos en el 89.9.

Escuchábamos Arctic Monkeys aquí en Décadas. Do I Wanna Know se llama esa canción. Es deseo contenido, ¿eh? Así que está atención. Preguntas sin respuesta, que la música quiere también resolver. Contigo y con nosotros cada sábado 12 horas en este programa Décadas. Seguimos avanzando en esto que hemos embocado como leitmotiv: noche, excesos, rock. Bueno, en este trío de conceptos podemos encontrarnos con una banda ya año 2003. Ellos son Linkin Park y nos traen aquí esta intensidad extrema. Se vuelve a poner esto más o menos pesadito y suena así, a estos NAMP aquí en Décadas.

Estás escuchando Décadas y eso era Linkin Park. El tema, NAMP. Y bueno, avanzando, porque eso era como la presión, ¿no? Respecto a estas salidas que tiene que uno buscar, a veces como el exceso, decíamos, ¿eh? Que a veces el exceso tiene que ver con un escape o también una búsqueda. Es el caso también de Amy Winehouse, quien en su vida tuvo una expresión bastante honesta respecto al cómo vivir. Y también en sus letras, ella muy cruda. Ella no tenía filtro y Back to Black es un ejemplo de eso. No es solo una canción de desamor, es una caída emocional también, una dependencia, un regreso inevitable a ese lugar oscuro del que cuesta salir, el negro. ¿Eh? El negro simboliza eso, la sombra de cada uno. Esta es la voz de Amy Winehouse, esto es Décadas, esto es su historia. Y estas son las historias que convierten canciones en verdaderos símbolos. Aquí estamos, en 80.

Escuchamos Amy Winehouse en este playlist Dark, ¿eh? De noche, de exceso. Sí, bueno, ella también en su día misma dejó este legado, ¿eh? Esta frontera donde también la música, bueno, llega. Toca también en la sombra y en la luz. ¿Quién nos dan la luz en una noche determinada? Puede ser también un búho, ¿eh? Es la carátula de un disco de Fly By Night Ratch, donde aparece un búho, alguien que mira en la oscuridad, alguien que puede ver, ¿eh? Como también lo son los murciélagos con sus infrarrojos. Bueno, donde la noche ya no es ruido, porque también siempre está esto de buscar más allá. Estos son los canadienses y nos dicen cómo viven la noche. Fly By Night de Ratch, aquí en Décadas.

escuchabas Rush, escuchabas Fly By Night, un himno propiamente de esta banda que también ya legendaria está anunciando su visita a Chile nuevamente el 2027. Han pasado ya 13 años de la primera vez que la banda vino a Chile con su formación titular, porque ya, bueno, este próximo año está programado para enero del 2027 una visita con solamente J.D. Lee y también Alex Lifeson, probablemente con un baterista que reemplaza al irreemplazable Neil Peart. Pero es una juramente gira homenaje, se llama 50-something, y eso es Rush, y estaremos también siguiendo lo que significa esta banda para nosotros también, la programación, y también para los rockeros de Chile por estas grandes décadas pasadas escuchando también la gran música. Estamos dando cierre a este programa donde dijimos, bueno, vamos a ver cómo esto de la noche, el exceso, más que nada a nivel de percepciones y el rock, nos van juntando con grandes canciones. Escuchamos también un playlist intenso, fueron aquí estrellas de hoy, Arctic Monkeys, Linkin Park, Amy Winehouse, entre otros. Pero también quiero invitarte a cerrar con una invitación que estamos haciendo a las bandas de la gran música. Estamos dando cierre a este programa donde dijimos, bueno, vamos a ver cómo esto de la noche, el exceso, más que nada a nivel de percepciones y el rock, nos van juntando con grandes canciones. Escuchamos también un playlist intenso, fueron aquí estrellas de hoy, Arctic Monkeys,

es 942-455-263. Escríbenos, mándanos quizás un link si tienen Spotify tu demo. Te estaremos revisando y también respondiendo porque tenemos un proyecto contigo y para ti. Somos la radio de los músicos en Aconcagua y estamos cerrando este programa que para nosotros también es emblemático. Esto es Décadas y este es el gran Gustavo Cerati, que también le dice a la gente: oiga, aquí en América tuvimos noches dulces, de las mejores, con la gran música, siempre aquí, ¿eh? Te cito para el próximo sábado, 12 horas, los miércoles 19:30 horas, con Soda Stereo. Y también aquí, chao, chao. Hasta la próxima.

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1: Son las 6 de la mañana y 28 minutos.

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1: Son las 6 de la mañana y 38 minutos.

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1: Son las 6 de la mañana y 51 minutos.

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1: Son las 7 de la mañana y 23 minutos.

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1: 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Barbra Streisand. Más compañía, más información. Crecer FM te damos más. ...7:30 AM... en Crecer FM damos inicio al despertador junto a Rafa López. Bienvenidos.

tengan todos ustedes muy, pero muy buenos días. Los saludamos, bienvenidos al despertador de este día 28 ya de mayo de este 2026. Bueno, hoy día se celebra los Germán, así que para ellos saludos. Oiga, el tiempo, 4 grados la temperatura actual que tenemos en Aconcagua, 20 será la máxima para este día, tornándose soleado. Así que para mañana, en tanto, 6 la mínima, 25 grados la máxima. Estará cálido, con intervalos de nubes y sol en la mañana, y principalmente por la tarde nublado, ¿eh? En tanto, el día sábado, 5 la mínima, 27 la máxima. Cálido, intervalos de sol y nubes en la mañana, para luego tener un sol brumoso en la tarde. Y el domingo, 31, 5 la mínima, 23 grados la máxima. Agradable con sol y con áreas de nubosidad. Esto para celebrar el Día del Patrimonio a nivel nacional. Putaendo tiene excelente programación, ¿eh? Te la estaremos contando durante la mañana. También Valparaíso, Viña del Mar, hoy día 17 la máxima, nubosidad parcial durante la mañana, despejado por la tarde y por la noche, nubosidad parcial variando a nublado, Viña Valparaíso. Serena, Coquimbo, en tanto, tendrá una máxima de 19 grados mañana, nubosidad parcial variando a despejado y por la tarde despejado y la noche despejado también, Serena Valparaíso. Santiago hoy día tendrá una máxima de 16 grados, nublado durante la mañana, nubosidad parcial durante la tarde y por la noche despejado. Vamos a la música, luego informaciones acá en Crecer.

Qué bien, ya 7 con 43 minutos. Ayer conversábamos sobre la baja en el precio de la benzina y el diésel, ¿ah? Este jueves, fíjate que no tenemos alza, una mínima, si tengo entendido, ¿sí? Te informo sobre los nuevos valores que entregó ENAP. Bueno, durante la jornada de ayer miércoles, fíjate que la ENAP entregó su reporte semanal de estimación de precios, confirmando que los conductores del país verán una modificación en los tableros de las estaciones de servicios, ¿no? Bueno, este cambio en el valor de combustible se hace efectivo durante hoy día jueves 28 de mayo y va a permitir un respiro, ¿eh?, en los costos de movilidad para miles de usuarios a nivel nacional, ¿eh? Bueno, el informe detalló variaciones específicas en los tipos de gasolina más utilizados en el parque automotriz de nuestro país. De acuerdo a lo informado por el organismo, la gasolina de 93 y 97 octanos va a disminuir 0.3 pesos por litro. 0.3 centavos de pesos por litro y 0.4 por litro respectivamente. Bueno, de hecho, descenso leve de la gasolina también se suma a la tendencia de ajuste del mercado internacional que ENAP procesa en sus cálculos semanales para el territorio, ¿eh? Por otro lado, no todos los combustibles van a seguir esta tendencia a la baja. El reporte también señaló que el GLP, gas licuado de petróleo de uso vehicular, sufrirá una variación positiva en un alza de 37.3 pesos por litro. La benzina, en tanto, se mantendrá, ¿eh? Sin duda que una buena información esto. El más 569-424-55263, nuestro WhatsApp para que nos escriban.

0: Bien, bien, antes de ir a pausa, contarle que han declarado inadmisible la ampliación de la ruta 60CH, ¿no? Esto es entre Panquehue y San Felipe. Pero de hecho esta iniciativa contemplaba el mejoramiento de cerca de 21 kilómetros de la ruta internacional 60CH en este tramo que corresponde al sector entre sector 1, digo, entre Los Andes y la ruta 5 Norte, por supuesto dando continuidad al tramo ya ampliado entre Panquehue y San Felipe. El proyecto consideraba nuevas calzadas, alargue de estructuras, obras de saneamiento y medidas de seguridad vial, ¿eh? Bueno, respecto a esto, también señalar que según la resolución del CEA, la declaración presentada no cumplía con los requisitos mínimos exigidos por el reglamento del sistema de evaluación de impacto ambiental, particularmente por la ausencia de antecedentes vinculados al plan de cumplimiento de la legislación ambiental aplicable, ¿eh? También el CEA formuló una serie de observaciones técnicas adicionales, entre ellas la falta de justificación respecto de las tipologías ambientales aplicables, la ausencia de detalles sobre el origen y cantidad de áridos a utilizar y errores en la identificación de normativa ambiental vigente, ¿no? Bueno, de hecho, este proyecto, fíjate que, entre otras cosas, buscaba mejorar la conectividad y seguridad en esta ruta, la 60CH, uno de los principales ejes viales internacionales de la región de Valparaíso, ¿eh? También señalar que la fase de construcción estaba proyectada para extenderse por 24 meses, mientras que la etapa de operación fue planteada de carácter indefinido. Bueno, cumplir con los petitorios que está haciendo el CEA para que declare admisible, por supuesto. Vamos a ver qué pasa con esto. Vamos a pausa, vamos.
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Ya, 8:04, le cuento que Carabineros y la Dirección de Seguridad Pública Municipal llevó a cabo un nuevo operativo de fiscalización, esto en diversos sectores de la comuna de San Felipe durante la jornada de ayer. La acción, fíjate, se centró en el control del comercio ilegal, también el transporte irregular de pasajeros y diversas incivilidades que afectan la convivencia ciudadana. Bueno, los controles se desarrollaron principalmente ahí en las afueras de la Toma Yivide, en las poblaciones Diego de Almagro, Tacna Sur y Norte, además del sector de Chorrillo. En esa zona fueron seleccionadas por registrar la mayor incidencia de actividades informales y también situaciones que requieren intervención coordinada entre las instituciones, ¿no? Bueno, como resultado de este operativo se logró la detención de 14 personas, de las cuales 11 fueron sorprendidas conduciendo vehículos sin licencia profesional y 3 presentaban antecedentes pendientes. Asimismo, 13 automóviles fueron retirados de circulación por prestar servicio de transporte irregular de pasajeros, mientras que se cursaron 20 infracciones de tránsito. Durante la fiscalización, además, se realizó el decomiso de diferentes alimentos asociados al comercio informal en la vía pública. Las frutas y verduras recuperadas fueron entregadas a Ecomercado Solidario, donde van a ser seleccionadas y también clasificadas para posteriormente apoyar a las familias vulnerables de las comunas, dando un fin social a lo incautado. ¡Qué bien, ¿eh? Oiga, excelente esto operativo. Sí, limitan un poco a los chicos malos, ¿cierto? Así que bien por ello. Y también el municipio de la comuna de Putaendo y recicladoras firman convenio para gestionar residuos. Excelente idea esta, ¿no? Bueno, representantes de 4 compañías suscribieron un acuerdo estratégico con el municipio de Putaendo para optimizar la gestión comunal de desechos. La ceremonia oficial se realizó en el marco del mes del reciclaje y determinó los lineamientos técnicos que van a regir en esta cooperación entre la administración municipal y los sectores privados de Putaendo, ¿no? El documento rubricado con Recuperadora Chile, Sustenta Limitada, Aconcagua Recicla y Ecoterra estableció la ampliación prioritaria de la red de puntos verdes comunales. Ambas partes trazaron una hoja de ruta compartida que incluyó la ejecución de campañas educativas, también la mejora logística de los circuitos de acopio y la implementación de nuevos programas que valorizan materiales recuperables. ¡Qué bien! Bueno, de hecho, también las autoridades de la comuna de Putaendo transmitieron una invitación formal a los vecinos para requerir la instalación de estaciones de acopio mediante el envío de mensajes a medioambiente@putaendo.cl. Así que, si usted quiere, ahí está el correo para que requiera una instalación de estaciones de acopio. A medioambiente@putaendo.cl. Los ediles también enfatizaron que el compromiso vecinal constituyó el pilar indispensable para cumplir las metas de disminución de residuos y aseguraron que la política pública mantuvo su vigencia a largo plazo. Ya. Que se nos viene hoy día, hoy día, día jueves, se nos viene Pato Godoy luego con su día en la mañana. José Manuel Ibaceta con su clásico ya, Latinoamérica crece, los recuerdos, amigos míos. Luego se nos viene a las 18 horas el Mira Quién Habla. Aconcagua dialoga a las 19 horas y a las 21 horas el Club de los Románticos y el Club del Amor junto a Elpo, Hugo Mansur Herrera.

0: Bien, bien, 8 ya con 14 minutos. Les recuerdo que hoy jueves 28 de mayo se va a desarrollar la tercera versión de la Feria Laboral Municipal Los Andes 2026, ¿ah? Bueno, esta actividad, fíjate, es impulsada por el municipio de Los Andes a través de la Subdirección de Desarrollo Económico Local y también su oficina OMIL. La actividad, ojo, se va a realizar entre las 8:30 de este jueves y va a durar hasta las 13:30 horas en la Plaza de Armas, en el sector O'Higgins. Fíjate que se van a disponer de 2.300 vacantes de empleo para la comunidad, en una jornada que busca simplemente acercar oportunidades laborales para vecinas y vecinos de la comuna y provincias cercanas, ¿ah? 20 empresas van a estar participando, así que ya lo sabes. Es importante también que tú lleves tu currículum vitae para poder postular a un trabajo. Si no tienes trabajo, quieres cambiar de trabajo, aquí está la opción en esta feria. Tercera Feria Laboral Municipal Los Andes 2026, de 8:30 a 13:30 horas, ¿sí? En la Plaza de Armas de la Comuna de Los Andes, en el sector O'Higgins, ¿sí?
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¿Qué noticia esta? Fíjate que expertos alertan fuerte alza en el precio del pan. Le voy a contar a cuánto podría llegar el kilo. Bueno, trae esta información, fíjate que los desayunos y las 11 con esta marraqueta con palta, por ejemplo, una yuya con mantequilla caliente o una dobladita con queso podrían acabarse en las mesas de muchas familias. Fíjate que esto no porque no quieran, sino porque obviamente se prevé una alza importantísima en el kilo del pan. Podría subir fuertemente. Causas de esto, esta crisis, fíjate que vive el mundo de la agricultura, podría incluso hacer menos accesible comer un completo. Si uno de los alimentos más populares de nuestro país se encarece, mejor ni pensar cuánto podría costar un sándwich hecho con chipata. Bueno, de hecho, problemas. Pero ¿cuánto subiría el pan? Fíjate que una de las cifras que más inquietud ha generado es la posibilidad de que el kilo de pan alcance los 3.500 pesos. ¿Qué te parece? Bueno, se ha consultado en panaderías y sostienen que ese escenario no parece inmediato, pero sí existen preocupación por los factores que podrían presionar los precios, ¿no? Bueno, qué lata, 3.500 pesos el kilo de pan, muchísimo. Vamos a ver qué pasa en el escenario del mundo político respecto a esto, ¿ah? Bueno, de hecho, desde el oficialismo y la oposición han cuestionado la falta de medidas frente a este eventual impacto que podría tener el aumento de costos en productos esenciales para las familias chilenas. Y el pan está ahí, en uno de ellos. Vamos a ver qué pasa con esto.

Y en lo deportivo, específicamente en el fútbol, hoy día juega Católica con Boca Juniors, Te contaría qué hora es el encuentro y quién transmite, Y también quién necesita la UC para poder clasificar. Desafío bravo en la bombonera, la Cato, Bueno, Universidad Católica tiene hoy jueves este partido que es trascendental para poder clasificar, La UC en estos momentos está líder del grupo con 10 unidades. Le sigue Cruzeiro con 8 y Boca con 7. En el fondo aparece Barcelona de Ecuador, que no tiene ninguna opción de poder clasificar, Bueno, ¿qué pasa con esto? Fíjate que si Católica gana o empata, en la bombonera se clasifica a octavos. Si pierde, en cambio, se complica muchísimo porque va a tener que esperar que Cruzeiro se enrede en casa frente a Barcelona. Los partidos se van a jugar en forma simultánea en todo caso. Bueno, si el Cruzeiro gana y Boca también, el equipo chileno va a estar afuera. ¿Por qué? Simplemente ya que el cuadro argentino y la franja finalizarían con el mismo puntaje, pero el primer criterio de desempate son los enfrentamientos entre ellos. Y hay que recordar que Boca le gana a Católica jugando aquí en Santiago, Bueno, vamos a ver qué pasa con esto. Esperemos que la Cato ande bien hoy día. El encuentro está programado para las 20 horas. Será transmitido por ESPN 5 y por supuesto también la plataforma Disney+. Y también lo puedes seguir a través de las redes sociales, ¿cierto? Así que vamos, Católica. Bueno, clasificado acá en ya Coquimbo Unido. ¿Qué te parece el Pirata clasificado en Copa Libertadores? Bien, 8 ya con 33 minutos.

Bien, 8:43, le cuento que durante este martes de esta semana y con una ceremonia en la que reafirmaron el juramento de enfermería y también reconocieron a sus colegas, quienes cumplieron 30, 40 años de profesión, las y los enfermeros del Hospital San Juan de Dios de los Andes finalizaron sus actividades de conmemoración del mes de la enfermería. Bueno, hay que señalar también que cada 12 de mayo el mundo de la enfermería conmemora el natalicio de Florence Nightingale, considerada la madre y también pionera de la enfermería moderna. Bueno, y por ese motivo, durante el mes de mayo, la Subdirección y Gestión y del Cuidado de la Enfermería del OSLA desarrollaron diferentes actividades para dar a conocer el trabajo que los distintos equipos de enfermería realizan en los servicios del hospital. Realizaron una feria con stand educativos y una ceremonia donde, además de destacar iniciativas que benefician a los usuarios y también pacientes, y que fueron impulsadas por enfermeras del OSLA, reconocieron a sus colegas que cumplieron, como recién lo contaba, 30 y 40 años de servicio. Vaya. En tanto, la subdirectora de gestión del cuidado de enfermería, Carla Toro, señaló que realizaron diferentes actividades con el objetivo de visibilizar el quehacer de la enfermería al servicio de la comunidad. Bueno, de esta manera, las enfermeras y enfermeros del OSLA no solo celebraron su mes, sino que también confirmaron su compromiso con la salud y el cuidado de los pacientes. ¿Ah? También han destacado la importancia del vínculo con los pacientes y, por supuesto, también la innovación para alcanzar un sistema de salud más eficiente y también cercano a las personas.

que viene, amigo, ya 8:52 minutos acá en Crecer. Oiga, reviso acá y fíjate que se nos viene el Cyber Day 2026, ¿eh? Vamos a hablar sobre esta guía práctica para aprovechar mejor las ofertas y, por supuesto, consejos para evitar fraudes, ¿eh? Bueno, ya queda menos para este Cyber Day 2026, ahí donde varias empresas van a ofrecer ofertas en diferentes categorías, incluyen, fíjate, tecnología, hogar, vestuario, viajes, salud, entre otras, ¿ah? El evento lo organiza la Cámara de Comercio de Santiago y se va a llevar a cabo desde las 0 horas del lunes 1 de junio hasta las 23:59 horas del miércoles 3 de junio, ¿ah? Bueno, para este año se espera que este Cyber Day continúe marcando récords, tal como lo hizo el 2025, cuando, fíjate que superó los 500 billones de dólares en ventas, lo que tradujo un incremento del 4.6% en comparación con la edición del 2024. ¿Eh? Algunos consejos. Fíjate que en este marco, expertos recomiendan seguir una serie de consejos para poder aprovechar mejor las ofertas y, de paso, evitar caer en fraudes. ¿Eh? Bueno, para saber si un descuento es conveniente, realmente no basta solamente con mirar el porcentaje de rebaja. Es recomendable, amigo mío, comparar el precio del producto antes y durante el Cyber Day, revisar su valor en diferentes tiendas y, por supuesto, también considerar el costo final, ¿eh? Incluyendo despacho, garantía, plazos de entrega y también condiciones de cambio o devolución, ¿eh? Bueno, de hecho, para ello es útil apoyarse en plataformas que tienen comparadores de precios, tales como Canasta, Compáralo u otra plataforma similar. Lo anterior, debido a que permiten verificar si la rebaja es real o si el precio fue inflado previamente, ¿eh? También es importante, se recomienda hacer una lista de productos necesarios, definir un presupuesto y evitar compras impulsivas. Oiga, respecto a esto, es interesante, ¿eh? Las compras impulsivas. Bueno, esta motivada solo por mensajes de urgencia o descuentos llamativos, así que no le haga caso. Y también, por último, para evitar malos ratos y caer en posibles estafas, es importante ver los precios previamente, bajos descuentos, poco creíble, mensaje como últimas unidades o solo por pocos minutos, compre ya. También es importante que eso lo considere. También ahí están los errores ortográficos, ¿eh? De repente en los sitios aparece esto y que uno dice, ¿pero cómo? Falta de información del vendedor, ausencia también, fíjate, de políticas claras de despacho o devolución y también solicitudes de pago fuera de la plataforma oficial, ¿eh? Algunos consejos para este Cyber Day 2026 que ya se nos viene, ¿eh? Lunes 1 de junio a partir de las 0 horas y termino el miércoles 3 de junio a las 23:50.

Bien, amigos, nos pilló la hora. Nos vamos a agradecer su sintonía. Quédate junto a nosotros y junto a Yes en la 89.9. Llega Pato Godoy. Nos encontramos. Chao, chao.

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¿Cómo están? Muy buenos días, un gusto saludarles a esta hora de la mañana, día jueves ya 28 de mayo, los últimos días de este quinto mes del 2026. Concretan freno en la reforma de Boric, Gendarmería traslada tres reos comunes fuera de Punta Peuco. Falta la persecución en Recoleta, colectivero murió baleado por carabineros tras intentar atropellar a un funcionario. Extraditan desde Perú a ex miembro del Tren de Aragua acusado de secuestro extorsivo de un padre y su hija. Consecuencia de la crisis de natalidad de nuestro país, Hospital de la Fach cierra histórica maternidad del sector oriente de Santiago. Expertos alertan fuerte alza en el precio del pan en nuestro país. Julio empezará con lluvias en la zona centro-sur, según señalan expertos. El informe del tiempo para esta jornada de día jueves, en este caso, que es lo que nos señala que tendremos para el día de hoy. Según advierte la Dirección Meteorológica de Chile, nubosidad parcial, variando despejado por la tarde, noche de hoy, con una máxima que podría alcanzar los 20, 21 grados, según se espera. Mañana no tan helada como días anteriores. Para este viernes se espera 5 de mínima, 23 de máxima, 7 de max de mínima el día sábado, 6 de mínima el día domingo. Mañana día de los patrimonios en Putaendo, donde se va a extender la bufanda más larga de Chile, pero va a tirar el récord. Tendremos cielos con nubosidad parcial en el Valle de Aconcagua y en la comuna de Putaendo, al menos lo que señala la Dirección Meteorológica de Chile. Música y noticias, la combinación perfecta para esta mañana de día jueves a través de la 89.9. Nos quedamos con la música, luego las informaciones del día.

Se nos va mayo, ya pronto, el próximo lunes ya estamos, iniciamos el mes de junio, mitad de año, y empezará con lluvias en la zona centro-sur, según Alejandro Sepúlveda, meteorólogo de Mega. Tras 20 días sin lluvias en muchos sectores del sur del país, finalmente llovió. Se espera además que otro sistema frontal llegue la próxima semana, incluso alcance parte de la zona central. Le vamos a empezar a poner ojito a este sistema frontal que está mar adentro, que viene y que llegaría el lunes 1 de junio. El lunes para comenzar la semana otra vez con agüita en la parte centro-sur, señaló el periodista especialista en meteorología de Mega, Alejandro Sepúlveda. El comunicador indicó que este sistema frontal se presentará en toda la zona sur. Podría alcanzar sectores de la región del Maule por ahora, como límite norte, acá en Santiago, Naca, La Pirinaca, dijo por acá, así que podría al menos alcanzar hasta el Maule, pero ya es una señal importante. 20 días de sequedad, ahora algo de agua, el lunes otro pulso, junio comienza a poner las cosas en orden, según agregó el meteorólogo. Santiago, durante estos días las temperaturas estarán entre los 17 y 24 grados en todo lo que es la zona central del país. Este periodo de sequía en la zona central surge pese a las advertencias sobre el Niño, que se instalaría y traería intensas precipitaciones. Las alertas por esto han llevado a que se califique el fenómeno como el Niño Godzilla o el Super Niño. El periodista explicó que el Niño debiese instalarse ya oficialmente a partir del mes de junio, que comienza el lunes próximo, y el acople con la atmósfera se demora un ratito, así que por eso siempre hablamos de una segunda mitad del invierno lluvioso y potencialmente primavera lluviosa, según señaló el meteorólogo respecto a este tema. Días fríos, otros días más normales, un carrusel de temperaturas es lo que se anunció durante esta semana y se ha cumplido al 100%. Al menos para los próximos 5 días no se prevé precipitaciones en el Valle de Aconcagua. Temperaturas que irán variando entre los 19 y 24 grados como temperatura máxima, según indica la Dirección Meteorológica de Chile. Más música a esta hora de la mañana, son las 9 ya con 24 minutos, 9 con 24. 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

Más noticias a esta hora de la mañana. Avanza esta mañana de día jueves ya, 9:37. Consecuencia de la crisis de natalidad, Hospital de la Fach cierra histórica maternidad del sector oriente de Santiago. La unidad de maternidad del Hospital Clínico de la Fuerza Aérea Fach, histórico recinto del sector oriente de Santiago, cerrará sus puertas, así lo confirmó la División de Salud DIPSAL del Ejército, en medio de la crisis de natalidad que afecta a nuestro país. Cabe recordar que en diciembre del 2019 también se cerró la unidad de maternidad y neonatología del Hospital Militar en Santiago ante la constante baja en la tasa de natalidad nacional, 5,6% anual, y por ende las permanentes disminuciones en los números de atenciones de pacientes. Ante esta decisión, en 2019 los pacientes fueron derivados al especialista correspondiente en el Hospital de la Fuerza Aérea ubicado en Las Condes. Ahora las beneficiarias deberán ser atendidas en el Hospital de Carabineros. Según constató EMOL, esta medida también se debería a la crisis de natalidad que se ha profundizado en el país durante los últimos años y la sustentabilidad de las atenciones ginecológicas y obstétricas del Hospital del Sector Oriente de Santiago. Más noticias, luego revisamos más música a esta hora de la mañana.

Música y noticias, la combinación perfecta en esta jornada de día jueves. Cielo con nubosidad parcial alta en el Valle de Aconcagua a esta hora de la mañana, con temperaturas que nos superarían los 20, 21 grados durante esta jornada. Hoy juega la Universidad Católica frente a Boca Juniors. Qué partido aquel, ¿eh? Buenísimo, ojalá que le vaya bien a Católica. Un empate le sirve frente al cuadro Xeneize. Expertos alertan fuerte alza en el precio del pan. ¿Cuánto podría llegar el kilo? Se lo contamos. Los desayunos y las onces con una marraqueta con palta, una yuya con mantequilla o una dobladita con queso podrían acabarse en la mesa de muchas familias chilenas. No porque quieran, sino porque las billeteras cada vez se ven más complicadas al momento de ir a comprar. Chile es uno de los países que más consume pan en el mundo y es por eso que a sus ciudadanos les preocupa la advertencia que están haciendo algunos expertos. El precio del kilo de pan podría subir fuertemente. Una crisis que vive en el mundo de la agricultura podría incluso hacer menos accesible comer un completo. Si uno de los alimentos más populares de Chile se encarece, mejor ni pensar cuánto podría costar un sándwich hecho con chabata. El escenario ha comenzado a generar preocupación por un alimento que está presente prácticamente todos los días en las mesas de los chilenos. La advertencia apunta a distintos factores que hoy afectan la producción agrícola, especialmente la del trigo, un elemento clave para hacer el pan. La dificultad para acceder a fertilizantes, el alza en los costos de la producción, el precio de los combustibles y una menor cantidad de hectáreas sembradas aparecen entre los elementos que podrían afectar el valor final del producto durante los próximos meses. A eso se suma el complejo panorama financiero que, según se indicó, golpea especialmente a pequeños y medianos agricultores del sur de nuestro país. Una de las cifras que más inquietud ha generado es la posibilidad de que el kilo de pan alcance los 3.500 pesos, aunque en panaderías consultadas sostienen que ese escenario no parece inmediato. Sí existe preocupación por los factores que podrían presionar los precios. Lo que está ocurriendo actualmente en el sector agrícola se debe fundamentalmente a la falta de insumos para la fabricación y la producción de dicho sector, especialmente en cereales, trigos y en el sector de la horticultura. Este sector está estableciendo que muy posiblemente el valor del kilo de pan se dispare a un valor de 3.500 pesos para el próximo año y eso va a generar un efecto significativo en el bolsillo de todos los chilenos, entendiendo el contexto de mayores precios y una mayor proyección de inflación que el Banco Central ha establecido, explicó Ricardo Durán, académico de Ingeniería Comercial de la Universidad de las Américas de Viña del Mar. Sin embargo, desde el primero o gremio panadero llaman a mirar las proyecciones con cautela. La escasez y el precio elevado de la urea van a afectar fuertemente los costos de producción y rendimientos por hectárea de trigo en la cosecha 2027. Pero hay que recordar que en Chile cerca del 60% del trigo que se consume es trigo importado. Hoy por hoy los molinos están anunciando alzas de entre un 7 y un 10%, pero hablan de 3.500 pesos el kilo de pan. Para que eso ocurriera, en el peor de los casos tendría que ir el precio de la harina y llegar al doble de lo que cuesta el día de hoy, sostuvo Juan Medin Burú, presidente de Indupan. La preocupación se concentra especialmente en la urea, un fertilizante utilizado para fortalecer la producción agrícola y acelerar el crecimiento de cultivos. Según las proyecciones mencionadas en el reporte, la falta de este insumo podría provocar una disminución de entre un 35 y un 40% en hectáreas sembradas de trigo. A consumir menos pan. Nos quedamos con más música a esta hora de la mañana. Son las 9 de la mañana con 51 minutos. Luego seguimos revisando más informaciones. Somos Crecer FM mañana con una cobertura especial a los días del patrimonio en este caso y lo que es esta bufanda más larga de Chile que se va a realizar en la comuna de Putaendo.

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Nosotros vamos revisando más noticias, informaciones a esta hora de la mañana. Luego estaremos entrevistando a los amigos de el grupo musical Pantalón con Rayas, que inician una importante gira, el grupo del Valle de Aconcagua, al que estaremos entrevistando.

Chile lidera inédita cumbre internacional contra el crimen organizado. La respuesta no puede quedarse dentro de las fronteras. Chile se convierte este jueves en el escenario de una conversación que, según las autoridades, ya no podía seguir esperando. Delegaciones de Ecuador, Perú, Bolivia y Argentina llegaron al país para participar en una inédita cumbre regional enfocada en enfrentar el crimen organizado transnacional. Un fenómeno que hace tiempo dejó de reconocer fronteras. La reunión encabezada por el canciller Francisco Pérez Mackenna y el presidente José Antonio Kast puso sobre la mesa temas que cruzan a toda la región: cooperación internacional, intercambio de información entre policías y aduanas, coordinación técnica y tratados de extradición. El inicio de la jornada, el canciller insistió en que ningún país se puede enfrentar este fenómeno de manera aislada. Frente a una amenaza que no reconoce fronteras, la respuesta tampoco puede quedarse dentro de las fronteras nacionales. Ninguno de nuestros países puede enfrentar por sí solo un fenómeno de esta magnitud. Por eso hoy estamos dando una señal política clara. Argentina, Bolivia, Ecuador, Perú y Chile hemos decidido enfrentar unidos la delincuencia organizada transnacional, según afirma. La cita inició con lo que el gobierno espera convertir en una estrategia de coordinación a largo plazo. La intención, en este caso, según se planteó durante la cumbre, es avanzar en el mecanismo permanente de trabajo entre cancillerías, ministerios encargados de la seguridad pública e instituciones técnicas que combaten el crimen organizado. La ausencia de Colombia y Brasil le puso en duda el enlace político de la reunión. En este contexto, el analista político Mauricio Morales sostuvo que solamente se está invitando o está siendo parte de gobiernos de un color político específico, dejando fuera dos gobiernos clave en la región que corresponden a Brasil y Colombia, que coincidentemente tienen gobiernos de izquierda. Bien, continuamos revisando más noticias, luego revisamos más informaciones. Son las 10 de la mañana ya con 16 minutos.

Vamos con más noticias a esta hora de la mañana. Fatal persecución en Recoleta. Colectivero murió baleado por carabineros tras intentar atropellar a un funcionario. Un conductor de taxi colectivo murió abatido por carabineros durante la noche de ayer en la comuna de Recoleta, luego de protagonizar una violenta huida tras evadir una fiscalización policial. El hecho ocurrió en el sector calle Luz del Alba, donde funcionarios realizaban controles vehiculares. Según los primeros antecedentes, el chofer ignoró la señal de detención y escapó a gran velocidad, iniciando una peligrosa carrera por distintos sectores de la comuna. Durante la huida, el conductor chocó al menos 6 vehículos estacionados, según señala la noticia, y de acuerdo con la información policial, intentó atropellar a uno de los funcionarios que participaba en el procedimiento. Ante esta situación, carabineros hizo uso de su arma de servicio y disparó contra el vehículo. El hombre de 45 años murió en el lugar producto de las heridas. Con el paso de las horas se confirmó además que mantenía antecedentes policiales y una orden vigente de detención. Asimismo, se estableció que el taxi colectivo en el que se desplazaba tenía cargo por robo, antecedente que ahora forma parte de la investigación. El procedimiento quedó bajo análisis para esclarecer la dinámica exacta de los hechos y determinar las circunstancias en que se produjo el uso del arma de fuego por parte de los uniformados. Seguimos con más música a esta hora de la mañana, luego revisamos más informaciones.

nosotros revisando más noticias a esta hora de la mañana en otra información. Bueno, lo habíamos comentado también durante esta semana, esta competencia por el escudo más bonito de Chile. San Felipe estaba en la final y se quedó finalmente con este histórico torneo nacional realizado por Instagram. El escudo de San Felipe se quedó oficialmente con el primer lugar del inédito torneo nacional de escudos comunales organizado a través de Instagram por la página Escudos Tancel, iniciativa que durante semanas movilizó a miles de personas de distintas ciudades del país. La comuna concagüina logró imponerse la gran final frente a San Fernando por un estrecho 51% contra el 49%, consolidándose como el escudo más votado del certamen. El creador de la competencia, Leonardo Echeverría, explicó que el desenlace fue tan ajustado como la semifinal que también protagonizó San Felipe frente a Ancud. En la instancia anterior, la semifinal, el mismo San Felipe ganó por el mismo margen a Ancud en una estrecha competencia, comentó. Asimismo, precisó que el sistema de encuestas de Instagram solo permite visualizar porcentajes enteros y no el número exacto de votos. Es difícil señalar por cuántos votos ganó, indicó. La competencia impulsada por el emprendimiento Escudo Tancel nació con el objetivo de acercar a las personas al mundo de la heráldica y rescatar el valor histórico de los símbolos comunales de Chile. Dentro de ese análisis del escudo de San Felipe, destacó ampliamente, convirtiéndose en el mejor evaluado en la región de Valparaíso. Interesante esta competencia que se inició el 24 de abril pasado y que fue estructurado como un formato similar al del Mundial del Fútbol, con fase de grupos y rondas eliminatorias definitivas mediante votaciones abiertas a través de Instagram. Causó bastante expectación en distintos grupos de WhatsApp, a través del mismo Instagram. Se replicaba el llamar a votar por este escudo a toda la gente del Valle de Aconcagua, lo que finalmente rindió frutos porque se quedó con el primer lugar de esta competencia.

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0: Algo de rock de fondo el día de hoy, ya lo habíamos anunciado, vamos a estar compartiendo con algunos de los integrantes del grupo Pantalón con Rayas, grupo putaendino de fama ya internacional, que no solamente se presenta en la región de Valparaíso, sino que también en el resto de nuestro país. Y vamos a saludar a quienes están con nosotros el día de hoy, a Rafael López, hijo, en la guitarra, y también a Felipe Irarrázaval, dos de los integrantes del grupo. ¿Cómo están, muchachos? Un gusto en saludarlos.
1: Hola, hola, ¿qué tal? ¿Cómo estás? Muchas gracias por la invitación.
0: Bueno, ustedes aquí, para que me cuenten un poco, escuchamos de fondo uno de los temas de ustedes, Pasajero, uno de los temas más preferidos de Rafael López Vergara, dicen así, ¿eh?
1: Sí,
0: ah,
1: el que le gusta más.
0: Bueno, muchachos, cuéntame un poquito de ustedes. Sabemos que son una banda de la comuna de Putaendo, con arraigo, digamos, acá en el Valle de Aconcagua, de rock emergente. Destaca, dice, en algunas palabras, en el circuito local de la región de Valparaíso por sus presentaciones en vivo, llevando el talento provincial a diversos festivales. Felipe Irarrázaval, Sebastián Vergara, Rafael López en la guitarra y
1: Nathaniel
0: Pozo en la voz. Cuéntenos un poquito de ustedes, muchachos. Bienvenidos primero a Radio Crecer.
2: Gracias.
1: Muchas gracias. Somos una banda de amigos.
0: ¿Ya?
1: Todos somos oriundos de la zona de la Aconcagua. Hace mucho tiempo atrás se armó este proyecto, pero se cerró por temas personales de cada integrante de esa época. Y esto partió el 2023, si no me equivoco en la fecha. Y ya llevamos consolidados casi 3 años, ya son 2 años.
2: Vamos para el tercer año ya.
1: Vamos para el tercer año ya sonando como una banda más.
0: Bien, cerquita el micrófono, muchachos. Ahí, como que fueran músicos.
1: Ah, ya.
0: Eso.
1: Lo intentamos. Sí. Y hemos estado haciendo temas antiguos y creando temas nuevos para empezar ya a trabajar en esto.
0: ¿Cuándo nace Pantalón con Rayas y cómo nace esta iniciativa? Vamos a comenzar desde el principio.
1: Esto partió el 2010 ¿ya? con Nathaniel. En la universidad estábamos, después de las clases, tocando guitarra y empezamos a hacer temas. Se empezó a armar algo y en ese tiempo acá en Putaendo había harto movimiento de música en vivo para bandas emergentes, en realidad en el Valle. Y empezamos a buscar bateristas, empezamos a buscar amigos para empezar a crear una banda. En ese tiempo Felipe tocaba en otra banda acá de la zona también.
2: Claro.
1: Y empezó Pantalón con Ray el 2010, creo que en un marzo del 2010, por ahí.
0: O sea, más de 15 años ya en la música.
1: Sí, siempre hay ventanas.
2: Un ventanal
1: grande, sí. Entonces, sí, fue entretenido en el principio, se tocó harto también en esa fecha. Se tocó en la Chaya de acá, Putaendo, del 2011, si no me equivoco.
0: Ya.
1: Compartimos escenario con bandas diferentes.
0: Ya.
1: Tocamos con Sinergia, si no mal recuerdo, ¿sabes? Y de ahí abrieron hartas tocatas para Pantalón con Ray en ese entonces en diferentes chayas, Santa María, Los Andes, en ¿cómo se llama el teatro? No sé, la cúpula de Los Andes también.
0: ¿Ya?
2: Sí.
0: En el anfiteatro.
1: Sí, en el anfiteatro de Los Andes. Entonces se tocó harto en ese tiempo también. Y ahora actualmente se ha tocado bastante también con diferentes presentaciones también en la Chaya el año pasado. No, perdón, este año. Esta chaya se ha dado harta tocata en la zona de San Felipe, Los Andes. Ventana también fuimos.
2: Ventana fuimos el año pasado.
1: El año pasado. Así que nos ha ido bien también en esto de ir buscando diferentes lugares para tocar.
0: Sin duda importante. Hace poco estuvieron acá en el Puente de Simbra, ¿no?
1: Puente Simbra, sí. Sí, hace poquito.
2: La Feria de los Emprendedores.
0: Ya. ¿Cómo estuvo esa experiencia, Felipe?
2: Bonito, estuvo súper agradable, harta gente. Se pudo compartir harto también con las mismas personas, los emprendedores, que se agradece también la invitación. Y nada, esperemos que vuelva a repetirse la invitación.
0: Ahora, ¿desde cuándo esta banda de Rafael, de Nathaniel, de también los otros chicos?
2: El Seba y el...
0: ¿Claro?
2: Y yo. Desde hace... Vamos para el tercer año, yo creo.
0: Ya.
2: Y han sido intensos igual estos 3 años. Entre grabación y tocata.
0: Grabaciones de discos. ¿Cuántas canciones tiene el grupo que sean originales? ¿Hacen remake también, digamos, de alguna otra banda? ¿Quién se inspiran?
2: Solo temas propios. Tenemos ya. 15 temas propios.
0: ¿Ya?
2: Y hay muchos más ahí dando vueltas. Pero 15 temas propios, los cuales grabamos 5.
0: ¿Ya?
2: Para poder lograr un EP.
0: ¿Ya?
2: Con 5 temitas, pero hasta el momento tenemos 3 que están en Spotify y después nos quedan 2 ahí dando bote, que están casi listos.
1: casi por subirse.
2: Claro, ya estarían casi por subirse. Para tratar de que suenen aquí en la radio también.
0: Sí, pues está bueno el tema. Yo lo he escuchado un día. En La Conejera se presentaron alguna oportunidad, ¿no?
1: Sí, sí. Como dos veces creo.
0: Sí, yo me recuerdo haber estado en un cumpleaños y ustedes estaban de fondo ahí tocando. Y me pareció bastante bastante buena la música, además de una propuesta bastante interesante, y quizás eso también lo ha llevado a distintos escenarios, ahora ya internacionalizando su carrera, digamos, saliendo del Valle de Aconcagua y de la región, ¿no? ¿Cómo viene eso?
2: Teníamos una buena noticia. ¿Ya? Nos acaban de informar ahora en la mañana que se nos suspendió la tocata que teníamos en Conce.
0: ¿Ya?
2: Por problemas logísticos del local no pudimos asistir, pero está ahí suspendida, en el cual hay otra fecha para allá también que va a ser con tiempo, hay que esperar un poquito. Y el 12 de junio, el viernes 12 de junio, vamos a estar en Rancagua. ¿Ya? En el bar Los Gatos, un excelente bar de allá de Rancagua. Y el 6 de junio 6. Vamos a estar aquí en el
1: La Chincolita,
2: en el circo.
0: ¿Ya?
2: Vamos a estar presentando una, más que nada, un asunto como más acústico.
1: Más acústico. ¿Ya?
2: Claro, vamos a ir sin el baterista en este caso y vamos a aceptarnos acústicamente.
1: Y el 20 de junio tenemos el Bar Escondido en San Felipe.
2: El Bar Escondido está ubicado ahí al frente de la Feria Mayorista.
1: En la Feria Mayorista.
0: Claro, la hacienda de Quilpué.
2: Cerca de la hacienda de Quilpué, claro. Ahí.
0: Sí, de Kramer. De
2: Entrada liberada para que todos vayan.
0: Sí, qué buena. Sí. Oye, ¿cómo ha sido el recibimiento de la gente? ¿Cómo es el recibimiento de la gente en el Valle de Aconcagua? Son una banda ya que tiene más de 15 años, se ha consolidado en los últimos tres quizás, ya tienen 15 temas. Pantalón con rayas, pantalón largo, ya no son una banda emergente, digamos, son una banda ya más consolidada. Sí,
2: igual durante esos 15 años, más maduro. De esos 15 años hay que restarle muchos años en el cual no estuvo la banda funcionando, ni grabando, ni juntos, ni creando nada.
0: Totalmente
2: nada la banda, se terminó el Facebook, de hecho todo, así que
0: se volvieron los peluches, todas las cosas.
1: Todo. Claro. De repente nos juntamos con el vocalista. Hoy tengo una letra, hice una guitarra,
2: pero no
1: algo, pero nada.
2: Pasaron más de cerca de casi 8 años sin actividad la banda, que claro, un vacío. Hasta que llegamos nosotros la retomamos. Hace 3 años atrás casi.
0: ¿Y qué lo hizo retomar la banda, muchacho?
2: Una colaboración a beneficio, que siempre andamos los beneficios en todo caso.
1: Pero sí, por si quieren invitarnos a uno.
2: De un familiar que quería que tocáramos. Y bueno, ahí empezamos a mover los hilos, oye, hagamos algo de beneficio, vaya, y ahí salió.
1: ¿Se dio cuenta que quedaba talento todavía?
2: Se dio cuenta.
0: ¡Qué buena!
2: Y ahí volvimos presentando. Eso fue hace 3 años más o menos.
0: Ya. ¿Y los temas en Spotify, cómo han dado el tema? ¿Cómo se ve? Es una plataforma de visualización global, mundial, que si tiene buena música siempre va a haber mucha reproducción. ¿Cómo anda eso? ¿Cómo andan las estadísticas?
2: En las reproducciones, como la que más tiene es la que le gusta al tío Rafa,
0: pasajero,
2: que es la que tiene más.
0: La que tenemos de fondo.
2: Y los otros temas, que son dos temas hasta el momento, que es Caracol Éxito, ¿no? Y Éxito, tienen poco tiempo ya, recién no están hace menos de 3 meses, 4 meses.
1: Que fue febrero más o menos, febrero, claro. Y marzo, por ahí están cada uno de los temas tirados.
2: Y ellos están recién sonando, y como Spotify empieza a marcar de los 1000 reproducciones hacia arriba, claro, Todavía no sabemos cuántas tiene. Pero pasajeros sabemos que ya superó las 1000.
1: Pero mientras la pongan aquí en la radio, podríamos sonar un poquito.
0: No hay ningún problema, yo creo que la difusión, si también presentarse en distintos festivales, claro, y distintas actividades, la gente nos va conociendo.
1: Exacto. Dentro de toda la música que hacemos nosotros no es tan poderosa.
0: Y todas las plataformas son importantes, YouTube, Spotify, la entrevista en la radio, el que lo vean en la Chaya, el que lo vean en un beneficio, ahora ya de comenzar a salir de las fronteras del Valle de Aconcagua, también a Rancagua y prontamente en Concepción también es importante, claro, aquello, o sea.
1: Es un gran pasito.
0: Claro. ¿Cómo llegan a Rancagua? ¿Cómo llegan a Concepción?
2: A Conce yo vi que necesitaban banda.
0: ¿Ya?
2: Y postulé y les pareció interesante el proyecto.
0: ¿Ya?
2: Y me citaron al tiro, que es fecha, pero justo hoy día me acaban de decir que se suspendió momentáneamente. Pero la de Rancagua fue el mismo. Tengo una banda súper conocida que es de Villa Alemana, Sonora Llegar, que tocó en ese bar.
0: ¿Ya?
2: Como sigo la banda, me metí a donde tocaban, como aquí cerca, dije, Rancagua, y le hablé a las del bar, y me respondieron al tiro. También lo mismo, interesante el proyecto, ya agendé una fecha. Y así he ido. haciendo las gestiones.
0: Oye, el salir a Rancagua, por ejemplo, ahora les va a llevar también a que se hagan conocidos en la ciudad, que gente los pueda escuchar, gente de otra localidad que no sea la vía de Rancagua.
1: Eso es lo que queremos hacer.
0: Y que los puedan invitar a otra actividad, porque siempre es importante.
1: Lazos, contactos para que nos podamos ir invitando a los sectores a tocar. Pues. Y con eso que conozcan la música.
2: Así que si hay gente de Santiago, Valparaíso, por favor,
1: Villarreal. De los alrededores, que nos llamen.
2: Invítenos.
0: Oye, queremos tocar. Sí, yo estuve en Putaendo en un evento que se hizo en el Patio Jacinto, donde vino un grupo que hace cumbia antigua, que es Toque de Queda.
2: Yeah,
0: un grupo de jóvenes, o sea, chicos, que yo creo que en el tiempo de que esa música fue un éxito, ni siquiera nacían. Pero me llamó la atención de que viniera gente de otras localidades a verlo. Yo no sé de dónde son ellos, no sé si de Limache, Chiquilpue, me parece que son de esa localidad.
2: Sí,
0: pero venía gente de San Esteban y gente de Hijuelas a verlo al local. O sea, ya tienen
1: seguidores.
0: Un movimiento de gente que donde ellos se desplazan van. Ustedes van por ahí, hay gente que también los sigue a las distintas tocatas que realizan.
1: Las parejas.
2: No, la verdad sí, hay hartos amigos que hicimos durante estos 3 años, que son varios de San Felipe, Los Andes, que estuvieron en La Chaya, de hecho, con nosotros apoyando, y eso.
1: Y en casi todas las tocatas también.
2: Y claro,
1: andan por ahí con nosotros.
2: Y claro, como les digo, lo hemos ido conociendo en el camino, en las mismas tocatas, y han ido a diferentes tocatas también a apoyarnos.
0: Hablamos a esta hora de la mañana con Rafael López, hijo o junior, y hablamos con Felipe Irarrázaval, quienes son integrantes del grupo, en este caso Pantalón con Raya. Escuchamos su éxito Pasajero, que usted lo puede escuchar en Spotify, también lo puede escuchar a través de nuestra emisora. Vamos a estar todos los días ahí tocando algunos de los temas. Tres tienen en Spotify: Pasajero, Éxito y Caracol, otros dos que están a punto de incluirse.
1: Yo creo que la próxima semana ya estaría saliendo uno.
0: Pero hay 15 temas que están dándose a conocer, y 15 temas que ya tienen ustedes como grupo. ¿Qué pasa con el resto de las canciones, muchachos? ¿Por qué no falta de logística?
2: Para grabarla, ¿sí? Es que igual
1: estamos probando.
2: Sale pesado grabar. Eso es el problema.
0: Porque no es llegar y sentarse en la casa, poner el computador, hay que ir a un estudio.
2: Que quede bonito, claro.
0: Sí.
2: Claro, que sea un orden.
1: O sea, los ensayos se hacen en casa.
0: ¿Ya?
1: Creamos en casa, después se va a una sala de ensayo a probar cómo van quedando los temas, si se debe mejorar, se vuelve a la casa a ensayar y luego ya vamos a ver si es que se graba o no se graba. Ahí depende del gusto de cada uno, si está bueno.
0: Y que estén todos de acuerdo, digamos.
2: Sí, igual la idea es terminar el EP con los 5 temitas que tenemos y después tratar de tirar un disco, de hacer el disco con todos los temas que tenemos, que son los 15 temas más o menos. Y hay unos más, como le decía, así que estamos viendo si tiramos más de 15 o más.
0: Hoy día en las plataformas de difusión digital como Spotify, por ejemplo, YouTube, vienen a aliviar un poco el tema del trabajo, porque antes había que grabar un CD, antiguamente un cassette, antes un long play. Ahora se hace mucho más fácil, claro, se hace mucho más fácil. Se gasta.
1: Ahora más digital.
0: Claro, todo es digital. Y ustedes ganan por eso, digamos, o los músicos ganan a través de las plataformas, de la ahora gente que reproduzca, ¿no?
2: Más que nada las plataformas, creo yo que es como más difusión, que hay que agarrarlo en las redes sociales. Por ejemplo, que un tema nosotros si pega en TikTok, en cosas así, ahí se dispara todo.
0: Ya.
2: Es interesante.
1: Todavía no llegamos a ese tema.
2: Pero tenemos que llegar a eso.
0: Pero sí, ustedes trabajan también, o sea, son músicos aficionados por ahora.
2: Sí, claro.
1: Cada uno tiene profesión.
0: Claro, cada uno tiene su trabajo, su profesión. Es difícil también poder estar siempre pendiente y organizar todo a través de redes sociales, el Spotify, para poder darle más difusión también al grupo, ¿no?
1: Bueno, nosotros somos los músicos, pero ahí falta el personaje oculto, que es Andrés Escalona.
0: ¿Ya?
2: Nuestro quinto integrante.
1: Integrante de la banda, que se dedica a esa parte.
0: A esa logística. El community manager.
1: El manager.
0: Oye, y cuando van a algún local, aprovechan de grabar también alguna.
1: Hacemos videos, tenemos cámara.
0: Y en redes sociales, como Pantalón con Raya, ¿no?
2: Pantalón con Raya oficial.
1: ¿Ya?
2: En Instagram. En Facebook no tenemos. Como digo, lo habíamos eliminado
0: hace rato.
2: Hace rato, claro, y no lo podemos recuperar. Solo Instagram y Spotify.
1: TikTok también.
0: Oye, y ahí ustedes van subiendo las canciones, lo que van haciendo, las presentaciones, y también anunciando las fechas donde
1: la
0: van
1: fecha
0: a estar.
1: Donde se van, claro, a tocar, claro.
2: Subimos los flyers, subimos todo, tratamos de subir todo el contenido que hacemos cuando estamos en vivo.
0: Oye, ¿es difícil para los músicos locales, es difícil hacer música en el Valle de Aconcagua, no?
1: Ahora no tanto, hay hartos locales para tocar, hay hartas bandas también que son muy buenas.
0: Ya. Entonces, ¿hay harto grupo musical en el Valle? Sí. ¿Hay harta competencia?
1: Hubo un tiempo que estuvo apagado quizás, o nosotros nos alejamos un tiempo del lugar, pero ahora que estamos de vuelta tocando, se nota que hay hartas bandas. Hay mucho local que está invitando a banda emergente a tocar.
2: Hay harta.
1: Sí. Así que está, por lo menos en San Felipe y los Andes se ha abierto harto espacios para ellos. Entonces, sí, se ha visto harta banda muy buena, como te digo.
0: Esto después de pandemia, como que comenzó a haber lugares.
1: Como de nuevo.
0: Sí. Sí.
2: Y aparte, nosotros también nos metimos en el área de las bandas emergentes.
1: Volver a tocar también. Bueno,
2: ahí nos dimos cuenta.
0: Interesante aquello porque es la posibilidad que ustedes tienen para poder difundir.
1: Claro, y mostrar los temas. Lo bueno es que la ha tenido buena recepción.
2: Ha tenido buena llegada al público.
0: ¿Cuál es el objetivo de Pantalón con Raya?
1: Tocar, disfrutar, pasarlo bien. Sonar, viajar si se puede.
0: Disfrutar.
1: Que la música se haga conocida.
0: Sí. Que todos los fines de semana puedan estar en algún lugar, que la gente los vaya conociendo. Sí.
1: Como dijo Felipe acá, nos gusta ir a todos lados. A todo tipo de evento también vamos a ir.
2: Beneficio.
0: Qué bueno.
1: Beneficio lo que sea. No tenemos.
0: Se viene el Día de los Patrimonios este fin de semana. ¿Van a estar en algún lugar? ¿Van a...?
2: Creo que no. Nos habían invitado para el 30, que parece que es el cierre del
0: de
2: Día del Patrimonio, pero como teníamos ese viaje a Conce, que nos suspendieron ahora, ya no entramos en el flyer, así que...
1: Quizás cabe la posibilidad que seamos...
2: Ahí estamos viendo.
1: Por debajo. Creo que no.
0: Claro, artista invitado de último minuto.
1: Puede ser, quién sabe.
0: Sí.
1: Ahí dejamos el palito, por si acaso.
0: Muchachos, reiterar las fechas entonces que se vienen para el mes de junio, que comienza ya el próximo lunes.
2: Primero el 6 de junio en el Circo de la Chincolita y en... ¿Cómo se llama esa calle de los Nogales?
0: ¿Ya?
2: Ya ahí, el 6 de junio. El 12, viernes 12 en Rancagua, en Bar Los Gatos.
1: Y el 20 en el Bar Escondido San Felipe.
2: Todo es gratis.
0: Hacienda de Quilpue.
2: Llegar y ir.
0: Todo gratuito.
2: Todo es gratuito.
0: Ojalá que les vaya muy bien en esta...
2: Muchas gracias.
0: Mini gira que van a realizar ahí en Rancagua, posteriormente en Concepción, sí, pásenlo bien.
2: Espero nos inviten cuando nos confirmen de nuevo la de Conce, van a ir a...
0: No, de todas maneras.
2: Oye, venir ya con
0: totalmente... Totalmente invitado a eso. Cuando saquen los próximos dos temas ahí también, para que los podamos presentar en la radio y todo eso. Y que les vaya muy bien, pues muchachos.
2: Muchas gracias.
0: Es bueno hacer música y como lo decían ustedes, la idea es disfrutar, pasarlo bien.
2: Pasarlo bien con los amigos. Muy bien.
0: Quedémonos con Pasajero entonces. Escuchémoslo completo. Un abrazo, cuídense.
2: Chao.
1: Muchas gracias. Chao.

Y continuamos revisando más noticias, más informaciones a esta hora de la mañana, 11 ya con 29 minutos. Buena la entrevista ahí con Pantalón con Rayas. Buena la música. Vamos a estar tocando más de Pantalón con Rayas, este grupo puta en Dino entonces. Del Valle de Aconcagua, y que ahora ya salta a presentaciones fuera del Valle de la Región, Arrancagua y luego Concepción. El paso que viene es optar a peritajes privados. Hijas de concejala de Villa Alegre que critican avances de la investigación. Pocas respuestas y muchas dudas han acompañado por casi un año la desaparición de la concejala de Villa Alegre, María Ignacia González, y este jueves volverán a instalarse en la Fiscalía Regional del Maule. Mientras la búsqueda en el río Loncomilla continúa, las hijas de la autoridad comunal confirmaron que acudirán a Talca en medio de una convocatoria marcada por nuevas dudas tras el hallazgo de una placa patente en el cauce del río. La atención estará puesta a unos 40 minutos de Valle Alegre. Cerca de las 11 horas se realizará una manifestación en las afueras de la Fiscalía Regional, instancia que surge mientras se aproxima un año desde la desaparición de la concejala ocurrida en junio del año 2025. La convocatoria coincide con un momento especialmente sensible para la familia. El hallazgo de la patente asociada al vehículo de María Ignacia González, encontrada el pasado 11 de mayo en el río Loncomilla, no ha traído tranquilidad a sus hijas. Por el contrario, abrió nuevas preguntas sobre cuánto tiempo pudo haber permanecido en el agua y bajo qué circunstancias llegó a este lugar. En ese escenario, las hijas de la concejala no descartan encargar un análisis independiente. O sea, no lo descartamos, no es nada confirmado, pero no lo descartamos. Sobre todo luego que recién la reconstrucción de escena se hace ahora, 11 meses después. Al igual que el ingreso por primera vez a la casa es cuando debieron haber sido las primeras personas sospechosas por protocolo, sostuvo Javier Gallegos, hija de la concejala. La movilización de este jueves busca reunir a personas cercanas al caso en la Fiscalía de Talca, lugar donde la familia espera insistir en sus cuestionamientos sobre cómo se ha llevado adelante la investigación. La jornada también se da mientras continúan las diligencias en el río Loncomilla, donde durante esta semana la Policía de Investigaciones realizó nuevos rastreos. Las dudas de la familia se concentran especialmente en la placa patente encontrada en el cauce del río. Hay que considerar que el fiscal nos dice que esta patente se había desprendido hace poco tiempo. Sin embargo, ocuparon los informes del año pasado, o sea, hace 8 o 9 meses, para llegar a ese punto. Entonces, no tiene sentido que haya estado ahí esa patente 8 meses, afirmó Javiera Gallegos. La hija de la concejala también cuestionó lo que ocurre en sectores cercanos del lugar donde fue encontrada la placa. 500 metros más arriba, donde se supone que deberían llegar con la búsqueda, siguen los trabajos de extracción de áridos que hasta donde yo tengo entendido no tienen permiso para funcionar, según agregó. Vamos a ver qué es lo que va a suceder entonces con esta movilización de las hijas de la concejala desaparecida entonces hace casi ya un año en Valle Alegre. Nos quedamos con la música a esta hora de la mañana, luego retornamos para seguir revisando más informaciones.

0: Continuamos con más noticias a esta hora de la mañana. Trump debe dar luz verde. Afirman que Estados Unidos e Irán alcanzaron un acuerdo clave tras días de tensión. Lo contamos de inmediato, pero antes saludamos a don Alex Morovich. ¿Cómo está, Alex?
1: Buenos días, Patricio. ¿Qué tal? ¿Cómo estamos?
0: Muy bien, pues ¿y usted cómo está?
1: Aquí, pues, como muchos emputaendos, preparados para algo histórico, que se vive. Hay mucha expectación, hay entusiasmo también en la comunidad que estaba convocada para mañana. ¿Usted sabe lo que ocurre mañana?
0: Sí, pues mañana es el Día de los Patrimonios y se viene un fin de semana cargado de actividades. Conversábamos con el alcalde de Putaendo el lunes respecto al tema. Y

0: Nos da a conocer una gran parrilla de actividades que comenzará mañana con esto de extender la bufanda más larga de Chile, estos 3 kilómetros que se espera conseguir durante la jornada de mañana. Y bueno, ustedes el día de hoy en Aconcagua Dialoga, nuestro programa de las 19 horas de los días jueves, hay invitados y se va a hablar precisamente de aquello.
1: Así es un fin de semana patrimonial en Putaendo, puntualmente lo que nos destaca el día 29. Tiene un nombre oficial, Patricio, se llama el despliegue de la bufanda más larga de Chile.
0: Ya.
1: Este despliegue va a contar con 1000 personas, con putandinos, y vamos a hablar de esto, de lo que ha ocurrido antes, desde que se cursó la idea, de la factura de la misma, la ejecución del proyecto, con Catherine Montenegro hoy en el estudio.
0: Catherine Montenegro, ella va a estar hablando de lo que ha sido el trabajo que lleva meses realizándose con el apoyo del municipio de Putaendo, y claro, y mañana también lo que se va a realizar, quiénes han participado, qué es lo que se va a realizar mañana, quiénes van a participar durante la jornada de este día viernes también entre las 9 y las 13 horas se tiene contemplada esa actividad.
1: Así es, la invitación es para escuchar hoy, tal como cada semana, la entrevista con Cabo de Galoga desde las 19 horas en 89.9 Crecer, también en la señal online www.crecer.fm y también Facebook Live de Radio Crecer. Ustedes pueden mirar ahí a esta queridísima Catherine, que descubrimos, ya la entrevistamos hace un par de semanas, tiene una gran audiencia aquí en el Valle, es muy querida porque está en cada taller femenino, sobre todo, es una de las organizadoras, es una gran coordinadora, está la hoy, y le robamos el tiempo a ella, que está, imagínense cómo está, a un día de. Así que va a estar con nosotros, le agradecemos que esté, y también estén atentos, todos los que quieran saber detalles, lo que ha ocurrido fuera de las cámaras, fuera de las fotografías, fuera de la información formal, ella nos va a contar todo lo que ha sido esto, lo que han logrado, porque sin duda es un logro para toda la comunidad.
0: Una noticia nacional, no se queda solamente en el Valle de Aconcagua.
1: Así es, Patricio, así que potenciar no solo esta humilde entrevista hoy día, sino que Putaendo en sí, como un destino patrimonial todo el año, ¿eh? Pueden venir a Putaendo y conocer y lo que es la historia y lo que es la cultura.
0: Capital turística del Valle de Aconcagua. Nosotros estaremos con cobertura especial mañana, somos de Putaendo. Para el Valle de Aconcagua en todo caso, pero sí. Desde acá vamos a estar, y la bufanda pasará una extensión por aquí, fuera de la radio, digamos.
1: A metros del estudio.
0: Claro.
1: ¿Estaremos apoyándolo, Patricio, mañana?
0: Sí, pues ahí estaremos en conjunto, Alec Morovich, en nuestro programa de la mañana entre las 9 y las 12 horas. A lo mejor nos extendemos hasta las 13 quizás, ahí vamos a ver cómo está la cuestión de esta bufanda, pero vamos a estar mañana con esta cobertura especial porque sin duda es una noticia importante. Tiene valor el tema del Día de los Patrimonios, que tiene muchas actividades, encuentro de payadores también el fin de semana, pero esto de la bufanda es algo inédito, un gran trabajo colaborativo que se ha realizado con las organizaciones de mujeres de la comuna de Putaendo, y eso no hay que perderlo de vista.
1: Así es, seguramente van a haber medios de todo el país y estaremos ahí, Radio Crecer FM, con una cobertura de esto que es un sencillo hito, pero muy importante para nuestra ciudad.
0: Pero el medio más importante, Crecer FM. Así que, bien. Bien, nos vamos a la música. ¿Usted me tenía algo más que decir, no?
1: Sí, bueno, destacar lo importante que son los payadores. También sí, un patrimonio
0: el encuentro
1: histórico.
0: Eso es lo que le decía. Sí, 19 sí. Horas del sábado.
1: ¿A qué hora va a hacer eso?
0: Mañana vamos a estar entrevistando a uno de los payadores. ¿A quién?
1: A don Pedro, parece.
0: ¿Don Pedro?
1: Sí. Perfecto. Ya. Así que
0: con alguna payita aquí en vivo también.
1: Pues. También si es un tesoro cultural nuestro, así que estará también en el estudio de Crecer. Y eso, pues, un cariño a todo Putaendo, que vamos a vivir una fiesta el día de mañana.
0: Mañana estaremos hablando 100% de las actividades culturales y las actividades del Día de los Patrimonios en la comuna de Putaendo. Gracias, Alex. A las 19 entonces, todos invitados. Decía que Trump da luz verde, afirman que Estados Unidos e Irán alcanzaron un acuerdo clave tras días de tensión. Y esta noticia es importante porque no es solamente para Estados Unidos, Irán e Israel, sino que para el mundo entero. Estados Unidos e Irán habrían alcanzado un principio de acuerdo para extender por 60 días el alto al fuego y abrir negociaciones sobre el programa nuclear iraní, aunque el pacto aún requiere la aprobación final del presidente de Estados Unidos, Donald Trump. La información fue revelada este jueves por Reuters y el sitio Axios, citando funcionarios estadounidenses y fuentes ligadas a la mediación. Según este último portal internacional, el memorándum de entendimiento contempla mantener la tregua mientras ambas partes negocian temas claves como el futuro del uranio altamente enriquecido de Irán y eventuales límites al programa nuclear de Teherán. Además, el documento incluirá el compromiso iraní de no desarrollar armas nucleares y abriría conversaciones sobre alivio de sanciones económicas y liberación de fondos iraníes congelados. El eventual acuerdo también buscaría restablecer el tránsito comercial sin restricciones por el estrecho de Hormuz. Una gran noticia que podría darse al mundo. Ojalá, ojalá se pueda dar a conocer durante esta jornada. Y la mañana avanza y avanza rápidamente. Quedémonos con la música, claro, y a la vuelta revisamos el informe del tiempo para despedir ya la jornada de este día jueves 28 de mayo.

Y a esta hora de la mañana revisamos el informe del tiempo que dice que para el Valle de Aconcagua, tendremos cielos con nubosidad parcial variando despejado durante la tarde. Para este viernes se espera 5 de mínima, 23 grados de temperatura máxima, cielos con nubosidad parcial. El fin de semana se viene con 7 de mínima para el sábado, 24 de máxima, nubosidad parcial. Los cielos, nubosidad parcial variando a nublado para el domingo con 6 de mínima, 22 grados de temperatura máxima. 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Bien, nos vamos con la música del gran Gustavo Cerati. Nos encontramos mañana a partir de las 9 horas en una jornada especial celebrando el Día de los Patrimonios en el Valle de Aconcagua. Chau, chau.

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2: Hola amigas y amigos, ¿cómo están ustedes? Bienvenidos una vez más a este encuentro que tenemos todos los días de lunes a viernes a las 12, al mediodía, para llevar hasta su casa, su lugar de trabajo o el lugar donde se desplaza. Este programa que se llama Latinoamérica Crece. queremos iniciar este programa enviándole un fraternal saludo a todos nuestros amigos de la diversa Latinoamérica, de las distintas colonias que nos acompañan en nuestra comuna, en nuestro valle, por supuesto. Entonces, vamos de inmediato con la música.

Somos Latinoamérica Crece a través del 89.9, llevando para ustedes lo que es la música de nuestra América morena. Vamos de inmediato con la programación del día de hoy.

Estamos a través del 89.9 Crecer FM y a través del www.crecerfm.cl llevando esta programación tan diversa para ustedes, diversa como es nuestra Latinoamérica.

0: Una pausa y ya volvemos a nuestra música aquí en Latinoamérica Crece.
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Sigamos compartiendo la música de nuestra Latinoamérica y, por supuesto, este programa lo hacemos entre todos, por eso queremos invitarles a que, si tienen alguna solicitud musical, puedan hacerla al 342-503110 o bien escribirnos en nuestro Facebook, Crecer FM, donde con gusto te complaceremos, la complaceremos, lo complaceremos para que podamos incluir su tema musical en nuestra programación. Sigamos compartiendo la música de Latinoamérica.

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0: 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Hola, bienvenidos. En Radio Crecer 89.9 FM damos inicio a Aconcagua Dialoga, auspicia Asociación Minera de Putaendo.
3: ¿Qué tal, amigos? Muy buenas tardes. Un jueves más, Aconcagua Dialoga. Este programa de entrevista que hacemos cada jueves en el 89.9 Radio Crecer FM. También lo puedes escuchar en la señal online www.crecerfm.cl. Y si estás viendo esas cámaras es porque ya estás viendo también el Facebook Live de Crecer FM. Y esta semana nos visita, dos semanas antes ya estuvo acá preparando el calentamiento de motores de algo que está preparándose una ciudad entera. Mañana Putaendo cumple un hito histórico y desplegaremos la bufanda más larga de Chile. Catherine Montenegro, coordinadora de estas acciones, entre otras, coordinadora de organizaciones sociales del municipio de Putaendo, está en el estudio Crecer. Buenas tardes, Catherine.
4: Muy buenas tardes Alex, buenas tardes a todos los que nos ven. Muchas gracias por la invitación y yo feliz de estar acá para que la comunidad pueda escuchar esta gran actividad que tenemos.
3: Sí, potenciar lo que se está preparando, hay mucha expectativa, la gente está contenta, incluso ya se perciben visitas sacándose fotos en Calle Comercio a pasadas las 7 de la tarde. Estamos completamente en vivo, estamos en el Facebook Live con Catherine Montenegro. ¿Cómo ha sido? Repasemos un poquito todos estos preparativos. Esta idea, cuando estuvimos con Lucila Sandón, presidenta de los talleres femeninos, ella decía que esta idea partió el año pasado, pero se materializa este. ¿Cómo partió la gestión ya este año mismo, 2026? ¿En el verano partieron?
4: En el verano, en enero, tuvimos reuniones. Nosotros tenemos reuniones mensuales, a veces tenemos reuniones dos veces al mes, va a depender de la convocatoria y de las actividades que tengamos. Y las chiquillas ya estaban con la idea de que tenemos que hacer esta actividad. Entonces, a fines de enero hablamos con el municipio. El municipio otorga una subvención especial para la compra de estos 3.000 ovillos que fueron comprados y ahí se empieza a tejer y se empieza a repartir por sectores la cantidad que cada grupo nos iba a apoyar.
3: Repasemos técnicamente, ¿cuántos kilómetros vamos a cubrir de bufanda?
4: Vamos a cubrir 3 kilómetros, esa es nuestra meta.
3: Más o menos calcula, bueno, muchas organizaciones, no las vamos a nombrar todas, han estado tejiendo, tenemos una ciudad tejiendo.
4: Sí, toda la comuna.
3: Y a ti mismo, como experiencia en esto, ¿te pusiste a tejer también?
4: Yo también, yo aprendí a tejer, no sabía tejer, sabía el crochet, pero como otra técnica, pero aprendí a hacer la bufanda, que eso tiene otra técnica también.
3: Voy a repasar el hito para después ponernos puntualmente en esto del tejido y en las características patrimoniales que tiene Putaendo como destino turístico todo el año, ¿eh? No solamente que la gente pueda venir mañana, que va a ser también un hito nacional, vienen medios de comunicación de todo el país, porque sin duda vamos a tener la bufanda más larga de Chile. ¿De qué se trata? Es la de cantidad de metros, parte 29 de mayo a las 9 horas.
4: Claro, la actividad, nosotros si bien citamos a las 9, la actividad la gente puede llegar a las 10, porque el levantamiento oficial es al toque de sirena de bomberos y eso es a las 11.
3: Ah, muy bien. La gente ya estará antes, 10 de la mañana.
4: Desplegada. Claro, entonces nosotros a las 10, como tenemos que desplegar desde acá arriba, desde Bulnes hacia calle Brasil, hay que pasar de mano en mano.
3: Una hora para desplegar.
4: Claro, más o menos calculamos una hora.
3: ¿Esa sirena es una indicación de ya levantarla?
4: Claro, como un efecto dominó de que parte de acá la cuadra que están los adultos mayores, y de ahí hacemos este efecto dominó y todo después las cuadras empiezan a levantar la bufanda.
3: Vamos a estar atentos a todas esas coordinaciones porque van a requerir seguramente ustedes la comunicación entre ustedes de que esté validada esa sirena, de que efectivamente ya esté funcionando lo que tú eres una principal encargada de que esto suceda.
4: Armamos como varias comisiones,
3: ya,
4: como para tener todo como bajo control, por decirlo así.
3: Coordinar acciones.
4: Claro, entonces tenemos encargados de cuadra, que son los funcionarios municipales, que agradecemos mucho el apoyo de ellos, porque sola no hubiera podido.
3: No.
4: No, es imposible.
3: Sí.
4: Entonces nunca habíamos hecho algo tan masivo. Primero, claramente era lo masivo era tejer la cantidad de ovillos.
3: Sin duda, claro.
4: Después el otro trabajo era buscar esta cantidad de personas que nos apoyaran el levantamiento. Que
3: las arañitas reales.
4: Que eran 1.000 personas.
3: Gestionar.
4: Entonces ahí parten reuniones, parten ideas de a quién nos apoya al final. Y la verdad es que fue tomando fuerza de una manera que nosotros quedamos como wow, no pensábamos que esto iba a agarrar tanta fuerza.
3: Sí.
4: Y que tanto la comunidad al verlo se admiraba, se asombraba y quería ser parte. Entonces, ¿cuándo va a ser? ¿Cuántos metros tienen tejido? Nosotros sabemos la medida que tenemos, pero queremos que sea sorpresa.
3: ¿Cuántos ovillos más o menos de esos gigantes están listos?
4: El rollo más grande que tenemos son 300 metros, porque además no podíamos dar, se hacía muy pesado al momento de enrollar todo esto.
3: Te vas a mover obviamente con camiones, camionetas.
4: Las camionetas municipales van a estar desde las 8 desplegando, vamos a dejar dos bolsas en cuadra. La idea, esas bolsas tienen el nombre de la cuadra, entonces los chiquillos, los funcionarios, la idea es que a las 10 saquen de las bolsas y empiecen a pasar de mano en mano, pero hay que hacer uniones, ya, porque hay aspe, por ejemplo, no va a estar cortado totalmente, sino que va a cortarse al momento, minutos antes. Pero ahí tenemos una comisión de tejedoras también que las chiquillas nos van a acompañar en esa unión de minutos.
3: Perfecto. Bueno, y me imagino que está todo preparado también para hacer un registro audiovisual, para que esto quede también plasmado. Esto hay que, de alguna manera, mostrarlo al mundo. Y los drones estarán cargados las baterías.
4: Hay un dron. Los chicos también se pasaron porque yo pensaba que el dron era más fácil de llegar y volarlo a cierta altura, pero no, esto tiene parámetros.
3: Vale, depende del clima.
4: Claro, y depende también mucho de la calle. La calle Comercio no es recta, si bien hay curvas, hay cables, y si llegamos a calle Brasil hay árboles que son muy altos. Entonces ahí el dron había que tener un lugar estratégico también como para abarcar todo el lugar, de estar de un lugar bien y mostrando lo demás. Pero...
3: Y hay un tema ahí, bueno, los chicos, los expertos sabrán que hay un tema en la postproducción de la edición de eso, porque de arriba se va a ver una bufanda, pero vamos a ver los techos de las casas. Y los techos de las casas, algunos son lindos y otros no tanto.
4: Claro.
3: Así que ahí buen trabajo para los retocadores o editores. Pero también para un desafío para las casas, a los que están escuchando hasta ahora. El que tiene un neumático ahí arriba del techo en la calle Brasil, por favor, retírelo, le quedan pocos minutos. Estamos con Catherine Montenegro también revisando cosas tras bambalinas. ¿Pasaron algunas cosas? ¿Se fueron sumando talleres de puntualmente madres, mujeres, me imagino, principalmente?
4: Sí, para el tejido son centro de madre, talleres femeninos. Ellos son como el equipo motor de esta actividad.
3: La estructura.
4: Claro, y son los que impulsan la mayor cantidad de metros tejidos. Pero necesitamos más apoyo, porque eran, como dije, eran 3.000 ovillos, que habían 1.000 que estaban ahí y que necesitábamos tejerlo. Y ahí es donde se ha abierto la comunidad.
3: Y el voluntariado tomó peso, digamos.
4: Claro.
3: Estas voluntarias pueden estar escuchando incluso este programa por radio, esta entrevista contigo. La gente se ha sentido, se siente, y con mucho derecho, participando, porque ha aportado con sus centímetros, metros de bufanda. Y es un hito inusual. Es una ciudad completa comprometida, además de las tareas puntuales de los funcionarios, es una ciudad completa comprometida, y hay una responsabilidad en ti también y un mérito de poder lograr esto.
4: Claro, sí, de primero yo pensaba así personalmente, ¿lo lograremos o no? También había un peso de que si yo asumía este desafío había que terminarlo. Y cuando vi esos 1.000 ovillos dije, wow, tengo que buscar la forma. Y claramente ahí buscamos diferentes estrategias, buscamos llamar a la gente a través de un video que fuera interactivo, de invitar a buscar los ovillos, y diferentes formas, el boca a boca, el que invita a la vecina, invita al familiar.
3: Me imagino los primeros 500 metros han sido fundamentales, sentir el timing que tenías, ¿o no?
4: Claro, sí, cuando las chiquillas ya se empiezan a llevar más ovillos, yo digo, ya estamos más relajados, pero igual había otro resto que todavía no estaba tejido.
3: Claro, o sea, hay materia prima por tejer.
4: Sí.
3: Y estás viendo, y está el timing, el calendario, hay un tema, pero ya yo creo que ahora ya tierra derecha tienes clarísimo que quizás pasen lo planificado, ¿no?
4: Claro, como dije, nosotros sabemos, porque nosotros nos dimos el trabajo de poder medir todas estas bufandas. Entonces sabemos lo que tenemos y queremos que claramente sea una sorpresa para toda la comuna. Nosotros ahora estábamos trabajando en un certificado gigante que lo puedan firmar el alcalde, la notaria, y ahí colocar los metros.
3: Visibilizar, desplegar. ¿Va a haber una especie de autoridad que certifique esto? ¿Va a haber un acta notarial?
4: La notario.
3: Perfecto.
4: Ella va a ser la que va a certificar.
3: Y ahí vamos a estar como un hito puntual.
4: Sí, ahí ese es el hito histórico, donde incluso en el certificado está como en blanco para ahí mismo colocar la cantidad de metros que alcanzamos.
3: Catherine Montenegro, eres de Granalla, ¿cierto?
4: De Granalla.
3: Vamos a hablar ahora un poco más personalmente de ti y decir a la gente que está escuchando una entrevista, A propósito del despliegue de la bufanda más larga de Chile, Crecer FM 89.9. Mañana las papas se queman en Aconcagua, aquí mismo, en la Plaza Prat. Parte una bufanda que se desplegará por kilómetros, ¿ah? Por la calle Comercio hacia, digamos, hacia Fondas, ya camino a San Felipe de Aguirre.
4: Claro, o sea, nosotros la idea es doble fila, porque si la desplegamos de una fila, necesitamos 2.000 personas. Y eso es una cantidad muy grande.
3: Entonces va y vuelve.
4: Claro, el límite hasta el callejón que entra ahí del Colegio Cervantino, ese es el límite. Y ahí va la vuelta.
3: Ah, muy bien. Así es. Más o menos calcularon 1,5 kilómetros y de vuelta a la plaza.
4: Lo mismo.
3: Y ahí otra vuelta más. Vamos a ver qué pasa. Y bueno, desearles también mucha... va a ser un ambiente alegre. Ya se está viviendo esta festividad para mañana. A las 11 va a tocar la sirena. Pero me quiero quedar con Catherine, porque... Maya, siempre hay alguien que está viendo tu trabajo y hemos percibido, digamos, de que es un trabajo el tuyo muy de feeling, muy de ir al, es la primera capa con la humanidad, con los centros, con las organizaciones. ¿Cómo se siente más allá de esta actividad en sentido, del sentido humano, esta gana de hacer comunidad de la gente con su ciudad?
4: Para mí era un desafío porque bien, yo soy fonobióloga. Entonces yo era, si bien la fonobiología tiene un lado social, es más social clínico, pero no estaba como en el sentido de comunidad.
3: Perfecto.
4: Y cuando se me da esta oportunidad de trabajar con los centros de madre, primero, claro, empiezo a conocerla cada uno, son diferentes organizaciones, claramente hacen cosas diferentes también, entonces feliz de poder crecer con ellas, porque ellas son mujeres que tienen mucha experiencia, madre, abuela, trabajadora, mujeres, entonces feliz de estar trabajando con ellas y que poder visibilizarlas, porque los talleres femeninos pocas personas los conocían.
3: No te voy a preguntar la edad, pero muchas de ellas te duplican y te triplican la edad. Tú eres una mujer joven, una profesional. Y efectivamente, lo fonoaudiólogo tiene que ver con lo técnico. Pero te desafió en lo psicológico, sí. en lo humanitario. Y me imagino que una tarea de también reconforta en lo personal.
4: Sí, es un desafío la organización, trabajar con las organizaciones sociales. Porque si bien no hay como el trabajador social siempre el que se destaca en ese ámbito, uno, trabajar con las organizaciones tiene que tener un poco de psicología, un poco de también de qué quieren ellos.
3: Empatía.
4: Empatía, compromiso sobre todo. Es lo que más compromiso. Ellos, el compromiso.
3: Y eso es responsabilidad y además eres la cara de la autoridad también, un poco, en detalles.
4: Claro.
3: Estás ahí.
4: Soy la que hace el nexo entre el municipio y las organizaciones. La municipalidad tiene un encargado de organizaciones, pero actualmente no ha llegado nadie. Pero siempre trabajábamos junto con mi compañero y claramente también él era importante la dupla que se hace porque ellos conocían como estas otras organizaciones que son juntas de vecinos y yo manejaba lo que eran los talleres femeninos.
3: Queremos, mira, valorar este trabajo que están haciendo, además el equipo en general es joven de organizaciones, de cómo se hace este tejido. Lo dijimos en una entrevista anterior, de tejido social. Toma mucho sentido la actividad, más allá que se logre el hito del récord. Toma sentido esto de que el vincular personas, tener esta excusa maravillosa, y este sentido también del tejido como patrimonio, la acción de tejer.
4: Claro, es rescatar la cultura. O sea, siempre el tejido, mi idea y la de las chicas ha sido que el tejido pase de generación en generación. Entonces, si bien muchos de los estudiantes que nos van a apoyar mañana no tejieron, ellos ahí podemos crear conciencia y decir, claro, esto lo tejió mi abuela. Y se interesan también en aprender el tejido, que al final es lo que construye todo el tejido social también.
3: Identidad.
4: Claro.
3: Muy bien. Estamos terminando quizás ya esta entrevista. Pensando en lo que mañana va a ser un hito importante, felicitarte, Catherine, porque vas a atesorar todo este trabajo que has tenido estos meses. Y mañana se corona, mañana. Piénsalo lo de la mochila, lo que te dijo la autoridad, que tienes que venir con. Tener dos tenidas mañana, una de combate y después la.
4: Claro.
3: Sí, es verdad, porque tiene todo sentido, para que estés también ahí tomando ese certificado, que estés también ahí la foto, porque tú representas también a estas organizaciones que han entrado a través tuyo en esto.
4: Sí, lo voy a pensar, porque buena idea, porque primero voy a estar en todas las calles y hay que estar cómoda. Entonces, invitamos a la gente que si vaya, vaya con ropa cómoda. Necesitamos apoyo en la calle Brasil. Es como que ahí la participación está un poco débil. Si hay gente confirmada, la calle Brasil es muy larga, entonces ahí necesitamos que la gente nos
3: ¿De los ayuda. Mismos vecinos? Hagamos un llamado, ¿los mismos vecinos?
4: Los mismos vecinos de calle Brasil, de las poblaciones que están cercanas, de la junta de vecinos que nos puedan apoyar. Abierto a la comunidad.
3: Sus manos serán bien recibidas.
4: Sí, muy bien recibidas, y si llega el doble de gente, nosotros también estamos preparados y que la gente se una nomás.
3: Que toque la bufanda y
4: que toque la bufanda, acortamos los metros, pero que estén ahí.
3: Qué buen sentido tiene, digamos, y darte también más una despedida, no solamente convocar a la gente, también yo creo que un pueblo en general se va a venir a la plaza a pasar este hito y a pasarlo bien también, ¿no?
4: Sí, hay un público que, hay gente que me dice, ¿cuándo va a ser? Y mañana lo necesitamos, mañana es clave, y claro, se invitó, si bien invitamos a toda la comunidad, San Felipe también le interesa bastante, hay programas de televisión también que han estado acompañándonos en todo este proceso.
3: Que hemos querido robar tu tiempo, sabemos que has tenido una semana quizás más brutal que las demás, pero ya no hay nada más que ahora hay que descansar y mañana estar con las pilas para lo que te necesitamos todos, que te vaya bien a ti y bueno, y a todo el equipo. Sabemos que es todo un equipo, ha sido bastante sencilla y humilde en eso, pero ya percibimos que eres un motorcito, un relojito de esto, y queríamos valorar eso, también saludar a Lucila que vino contigo en la entrevista anterior y potenciar en ti y en tu comunidad, en nuestra gente, esto que es tan valioso ahora putayendo mañana.
4: Agradecerle a ustedes, agradecer a las chicas, que gracias a ellas y el trabajo que hemos hecho en conjunto, porque es un trabajo que yo siempre digo, sin ellas y sin la motivación que le colocan a cada actividad, no sé si estaríamos acá hoy día. Pero yo soy muy agradecida de las oportunidades y del trabajo que se ha generado con ellas. Para mí ellas son las que quiero destacar en todo momento, si bien yo voy a estar siempre atrás apoyándole lo que es lo logístico y todo lo que tiene que ver como más lo técnico, ellas son el motor.
3: Y saludemos a alguna organización, aunque se nos olviden alguna, hay gente de Granaya mismo, hay gente de Guzmanes.
4: Sí, a toda hay la gente de Guzmanes, de Los Patos, de Población Hidalgo, de Rincora de Silva, Las Coimas, Putaendo Centro, cerca de la población Graciela Letelier. Toda Rincona de Silva, todas las chiquillas, les mando un gran cariño, un gran abrazo, y mañana las espero. Ellas saben que tienen que estar, ellas ya están dispuestas a todo y están felices.
3: Feliz darte a ti, porque también tú has sido importante en activar esa voluntad. Uno puede a veces proponer, pero las comunidades se duermen. Claro. Las has activado, están encendidos, el público está esperando también lo que pase mañana. Quisimos valorarlo, quisimos que estuvieras aquí, porque es tu momento y también es el momento de la comunidad en el Valle de Aconcagua, escuchando el 89.9 Radio Crecer. ¿Escuchas música, Caterina?
4: Sí, escucho de todo, la verdad.
3: ¿De todo?
4: Antes yo era full reggaetón, ¿ya? Y ahora de todo.
3: Te estaba valiendo todo. Bueno, te invitamos también a seguir a veces la programación de Crecer, buena información y también buena música. Y a ustedes, que sigan el 89.9, últimas palabras, sí, saludo para la casa, para todos, y ya nos vamos, Caterina.
4: Mandarle un saludo a todos, los esperamos mañana. Muchas gracias a ustedes por abrir este espacio, para poder apoyar la participación de estas actividades que son comunitarias. Y un saludo a todas.
3: Muchas gracias. Estuvimos con Caterina Montenegro en esta Aconcagua Dialoga. 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Muchas gracias a todos y seguimos cada jueves aquí en Aconcagua Dialoga, una nueva entrevista. Gracias, Caterina.
4: Vamos, nos vemos.
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